0: Gracias por llamar, ¿verdad?
1: Seven
0: for Bill. Understand, I'll be there.